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2: Estudios muestran que un transporte eficiente acorta tiempos de traslado, conecta a las personas con empleos, educación y servicios y reduce la dependencia de los autos, lo que disminuye la contaminación y la congestión que nos roba horas de vida cada día. Es decir, mejora la calidad de vida de millones y sostiene la economía urbana.
3: Además, cuando las personas pueden llegar a sus trabajos a tiempo y sin gastar una fortuna en transporte, la economía local se fortalece. Más productividad, mejores ingresos y oportunidades reales para quienes dependen del trabajo diario para subsistir.
2: La pirámide de movilidad propuesta por organismos internacionales prioriza el transporte público para que nuestras ciudades sean más equitativas, sostenibles y habitables.
4: Un transporte público eficiente no es un lujo.
3: Es un derecho urbano esencial que puede hacer la diferencia entre una ciudad que funciona para todos y una que solo funciona para unos pocos.
4: ¿Tú crees que el transporte público de la ciudad es eficiente?
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2: Hubo una época difícil de imaginar hoy, en la que el metro sí se expandía.
3: Sí, una época en la que las líneas no eran promesas, eran inauguraciones.
2: La línea 1 en 1969, la línea 2 en 1970, la línea 3 el mismo año.
3: Luego la línea 4 en 1981 y ese mismo año la línea 5. Productividad, le decían.
2: La línea 6 llegó en 1983, la línea 7 un año después. La 8, 10 años más tarde.
3: La línea 9 en 1987. La línea A en 1991. La línea B en 1999.
2: Y todo termina por ahora con la línea 12 en 2012.
4: ¡43 años!
3: 43 años de proyectos, construcciones, expansión real.
2: Lo que necesitaba una ciudad enorme,
4: desbordada,
2: llena de gente que se mueve todos los días.
3: Porque en una ciudad como la Ciudad de México no necesitamos más coches, ni segundos pisos, ni avenidas infinitas.
4: Necesitamos transporte masivo
5: y de calidad.
2: Pero bueno, eso fue otra época.
3: Otra idea de ciudad, una donde moverse no era un privilegio, sino un derecho.
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